0: That is brand new music, Frankie Caballero featuring Esteban Jordan Jr. Man, I like that. Puro acordeón. Más y más música esta noche después de este corto commercial. I will return. No se me vaya, mi gente.
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0: 92.7 Alegría Latina, más y más música. Esta noche aquí conmigo, Jesús el buen amigo, claro que sí. Para que sigan bailando, sigan gozando con su música. Para que, pues, Joey Martínez, of course. Joey Martínez y Grupo Rodeo, with their latest, El Precio de Amor.

That is brand new music for you esta noche, los amigos ASG. Derramórame mi alma. Para ustedes, más y más música aquí en Alegría Latina.

That is brand new music, Marcos Orozco, para ustedes y Grupo Rebelde with their latest. Algo que dice, va que va, pues se va. Se va y corre, se va. Más y más música para ustedes, aquí con Alegría Latina.

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5: Más y más música esta noche. Jesús el buen amigo, tonight. Until midnight. Oh my goodness. But I'm already. Híjole. I was looking at my clock and I said, that can't be right. It's almost 20 to 10. I thought I just got here. Didn't I? Más y más música aquí esta noche para seguir bailando. Kiana, up next, Sin Tu Amor, brand new for you.

That is brand new music. Vicente Sainz, Mi Secreto, para ustedes aquí en Alegría Latina. Up next, I have Carlos P. García, Aunque sé que ya no estás.

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1: Here's the updated forecast from 92.7thevan.com. Mainly clear skies tonight with lows around 57. High temperatures reach up to 79 tomorrow. Clear skies tomorrow night, lows dip down to about 57. Low 80s Tuesday, cooler Wednesday with highs in the upper 70s and showers possible. A peek at the extended shows, 78 Thursday, 81 Friday, and 82 on Saturday. I'm meteorologist Paul Trombley. Right now, it's 66 degrees.
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Esta es la alternativa de Tierra Caliente. Oh, man, I wish I had that voice. That is brand new music. I want to thank Mark Martinez from Freddy Records. He sends that along. Y pues, yes, se llama El Paso del TikTok. So there you have it. La alternativa de Tierra Caliente. Okay? Only the newest music is what you'll hear here in Alegría Latina. Pues, I shouldn't say that, pero la mayoría de las canciones que tenemos en lista, en nuestra música, es lo más reciente. Toda la música de todos los géneros. Okay? Okay. I just thought you might know. Y pues, más y más música. Okay? Lo más reciente de Joe Lara y Expresión.

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1: Here's the updated forecast from 92.7thevan.com. Lows dip down to about 57. Overnight, under clear skies, ample sunshine expected again Monday. Daytime highs approaching 79, lows dip down to about 57. Monday night, clear skies. Lots of sunshine Tuesday with a high of 81. 78, slight chance for showers Wednesday. I'm meteorologist Jennifer Wojcicki. Currently, it's 66 degrees.
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3: Running late, feeling great aquí esta noche. Gracias por estar conmigo, Jesús el buen amigo. Los invita a todos los domingos, cada domingo, 7 p.m. hasta la medianoche, con su programa favorito, Alegría Latina. Más y más música. We are on the last hour. Oh, no.

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4: And that's gonna do it. Ay, ay, ay. ¿Cómo se pasa la hora? I want to thank everyone for joining me this evening. Ay, ay, ay. Pues, ¿qué les digo? After 5 hours, I think I could go another 5. I'm gonna go home, okay? La mera verdad que, pues, es un privilegio siempre para mí. Con toda esta música que, pues, que nos envían. Gracias a todos los promotores por el amor y el soporte que nos dan aquí a mí, a esta estación, de parte de The Van 92.7, WYVN, Midwest Communications. Les damos las gracias una vez más por siempre dándonos el apoyo. A todos los audiencias, pues, ¿qué les digo? Los quiero mucho. Los quiero chingos. Oh, man. Thank you again for joining me this evening. Don't forget, the date is set next Sunday. All right? In the meantime, in between time, cuídense mucho porque los quiero. Los quiero ver aquí una vez más. Jesús el buen amigo. I'll see you on the radio.